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1: Vamos allá, que son las 5:50 y arrancamos una nueva semana. Estamos a 5 de octubre. Yo soy Shaggy del Valle acompañándote oficialmente, prendiendo la cafetera. Buen día.

Pegadito porque hoy se espera que desde las 7:30 de la mañana haya manifestación de los choferes de guaguas escolares, así que pendiente que te tengo todos los detalles. A las 6:20 viene por ahí también el informe del tiempo con Débora Martorell y mucho más para que arranques tu mañana, tu semana como tiene que ser. Llega Sugar Ray Fly, sonando en la emisora número 1 en música.

Black Eyed Peas, let's get it started. Sonando en Hot 102.5, la emisora número 1 en música y throwbacks a las 6:05. Shaggy del Valle te acompaña hoy lunes, arrancando una nueva semana contigo de 6 a 11. Por aquí, por Hot 102.5, llega David Guetta, Kelly Rowland.

Complicated y pico va a estar el tránsito hoy en la zona metropolitana, ¿sabes? Porque los choferes de guaguas escolares se van a manifestar hoy desde las 7:30 de la mañana. Se van a estar reuniendo en la marginal de la avenida Kennedy. De ahí a las 9 se supone que salen hacia el área de Atorrey para la sede de la Junta de Control Fiscal. Después van para la sede del Departamento de Educación, van para el Capitolio y terminan en la Fortaleza. Así que ya lo sabes, va a estar bien complicado el tránsito mañanero. The Weeknd sonando en Hot 102.5. Buen día.

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1: Buenos días, el lunes comienza la semana y nos espera un día caluroso con índices de calor que pueden sobrepasar los 111 grados y otra vez en la tarde el desarrollo de aguaceros y tronadas en polos del interior noroeste y norte. También para el martes, sin embargo, se acerca una onda tropical tarde el miércoles al jueves y esto promete un aumento en la nubosidad y en la actividad de lluvia. Detrás de esta onda estaría llegando aire más seco y condiciones más estables para el fin de semana. Hoy, en cuanto a las condiciones marítimas, el oleaje de 2 a 4 pies con riesgo bajo de corrientes marinas, pero aumenta nuevamente entre el martes y el jueves de 3 a 5 pies. Ya para el fin de semana se espera otra mejoría en las condiciones marítimas. En cuanto al Atlántico, todo está tranquilo entre el África y Puerto Rico, pero en el Golfo de México hay una zona de baja presión con posibilidad de desarrollo, pero bien lejos de nosotros. Les informó la meteoróloga Débora Martorell.
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tonight. Son las 6:55 minutos en la mañana de este lunes, arrancando una nueva semana en compañía de Shaggy del Valle con cafecito en mano por aquí por Hot 102.5, la emisora número uno en música y throwbacks, la que te trae próximo a las 7 de la mañana. Tú sabes lo que viene ya. Si no has salido a esta hora de tu casa, te cogió la tarde, ¿sabes? El 7 at 7 arranca a las 7. Las 7 canciones más prendidas. El informe del tiempo con Débora Martorell. El informe del tránsito. Y mucho más por aquí por Hot. Llega Crystal Waters.

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4: Son las 7 en punto de la mañana, hora pico del tapón. Hoy lunes arrancando una nueva semanita, mira, con cafecito, hermano. Estamos a 5 de octubre del año 2026, próximo a las 7 y 10. Llega el informe del tiempo con Débora Martorelli, a las 7 y 20. El informe del tránsito, así que quédate pendiente. A las 7 canciones más prendidas llega Katy Perry, Firework, sonando en Hot. Buen día.

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Feel So Close, música de Calvin Harris, sonando en Hot 102.5, la emisora número uno en música y throwbacks. Yo soy Shaggy del Valle, acompañándote de 6 a 11 de la mañana ahora mismo con las 7 canciones más prendidas. Y recuerda que hoy, desde las 7 y 30 de la mañana, se van a estar manifestando los choferes de guaguas escolares en la Kennedy. Así que precaución.

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2: Buenos días, el lunes comienza la semana y nos espera un día caluroso con índices de calor que pueden sobrepasar los 111 grados y otra vez en la tarde el desarrollo de aguaceros y tronadas en polos del interior noroeste y norte. También para el martes, sin embargo, se acerca una onda tropical tarde el miércoles al jueves y esto promete un aumento en la nubosidad y en la actividad de lluvia. Detrás de esta onda estaría llegando aire más seco y condiciones más estables para el fin de semana. Hoy, en cuanto a las condiciones marítimas, el oleaje de 2 a 4 pies con riesgo bajo de corrientes marinas, pero aumenta nuevamente entre el martes y el jueves de 3 a 5 pies. Ya para el fin de semana se espera otra mejoría en las condiciones marítimas. En cuanto al Atlántico, todo está tranquilo entre el África y Puerto Rico, pero en el Golfo de México hay una zona de baja presión con posibilidad de desarrollo, pero bien lejos de nosotros. Les informó la meteoróloga Débora Martorell.
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música de Maná sonando en Hot 102.5, uno de esos gustitos que te encanta. Yo soy Shaggy del Valle acompañándote en el 7-7 con las 7 canciones más prendidas. Y aquí en Puerto Rico, de verdad que la cosa está tan loca que cuando no es sequía, literalmente se rompe el récord de lluvia. Mira, ayer San Juan rompió el récord de lluvia establecido hace 89 años. Cayó media pulgada más de lo que había caído hace 89 años. ¡Mi madre! De sequía hace un par de semanas, de momento está lloviendo de más ahora. Jewel, Foolish Games, sonando en Hot 102.5.

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1: Vamos allá, son las 7:25, momento de echarle un vistazo a cómo está la carretera a esta hora de la mañana. Primero lo primero, hoy a las 7:30 de la mañana hay una manifestación convocada por parte de los choferes de guaguas escolares. Se van a estar reuniendo en la marginal de la avenida Kennedy. Después, se supone que a las 9 de la mañana van a salir hasta el área de Atorrey, donde están las oficinas de la Junta de Supervisión Fiscal, y luego se van a mover hacia el Departamento de Educación, al Capitolio, y van a terminar en la Fortaleza. Así que ya lo sabe, eso va a estar afectando bastante, bastante el tránsito durante las próximas horas de la mañana de hoy lunes. ¿Qué manera de arrancar la semana, eh? También ahora a esta hora de la mañana no se reportan accidentes en las principales vías en dirección hacia la zona metropolitana, así que por lo menos eso son buenas noticias. La Valdoriotti presenta bastante tráfico pesado en dirección de Plaza Carolina hacia el área del Aeropuerto Internacional Luis Muñoz Marín. De ahí en adelante fluyendo un poquito mejor en dirección hacia San Juan. En la PR-22 en el área de Toa Baja vemos bastante tráfico pesado en dirección hacia el área de Bayamón, y de ahí en adelante en dirección hacia San Juan también con bastante tráfico pesado. En el área de Caguas, algo de tráfico pesado en la PR-52 pasando el peaje de Caguas Sur hacia el área de San Juan, y la carretera 30 fluyendo sin complicaciones, aunque sí con tráfico pesado en dirección de Juncos hacia el área de Gurabo, como de costumbre. En el área del expreso de Trujillo Alto vemos bastante tapón a esta hora de la mañana, pero por lo menos no hay accidentes reportados, eso son buenas noticias. Y acá en el área de Bayamón, entre Bayamón y Guaynabo, el área de los filtros fluyendo con bastante tráfico también a esta hora de la mañana. Si tienes algo que reportar, lo puedes hacer llamando para acá al 474-0995 o a través de las redes sociales. Me consigues como Shaggy del Valle. Nos sigas a nosotros como Hot 102.5 FM. Este es el 7 at 7.

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1: Comienzas el primer lunes de octubre de la mejor manera posible, con cafecito en mano y escuchando las mejores recomendaciones de películas y series aquí en Hot 102.5. Les tengo un tremendo chismecito que pasó en el mundo de Hollywood estos pasados días. Ya por fin aprobaron la venta de Warner Brothers. Eso es así, Paramount ya va a comprar oficialmente a Warner Brothers por unos 110 mil milloncitos de dólares. Eso significa que franquicias gigantescas como Harry Potter, DC Studios, Mortal Kombat y otras van a pasar a las manos de Paramount, consolidándolo como un monstruo del mundo del entretenimiento y operando bajo el nuevo nombre de Skydance. Por ahora, según reportes, las marcas van a trabajar separadas en lo que todo este revolú se concreta, pero eventualmente van a unir los estudios y hasta las aplicaciones de streaming como Paramount Plus y HBO Max. Está medio apretado el mundo del entretenimiento ahora mismo, pero el panorama se pone muy interesante sin duda alguna. Así que si quieres estar pendiente de todas las noticias del mundo de Hollywood y de las mejores recomendaciones de películas y series, o puedes seguir en todas las redes sociales como la Oficina Geek.
2: Ay, María, me encanta arrancar la semana con bochinchitos. Recuerda que a Denis Dávila de la Oficina Geek lo escucha el lunes a viernes a las 7:40 de la mañana por aquí por Hot 102.5, la emisora número uno en música y throwbacks, en compañía de Shaggy del Valle, que te acompaña de 6 a 11 con cafecito en mano. Hoy, 5 de octubre, arrancando la nueva semana, llega Bruno Mars, Anderson .Paak. Buen día.

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5: Vamos allá, que son las 7:50 y arranca otro bloque de música con algo por ahí de ser junto a Hayley Williams, Beyoncé y Sean Paul.

es Back to Reality después de un fin de semana intenso y pico, ¿ah? ¿Eh? La pasaste bien en Gala, Free From Desire, sonando en Hot 102.5 y andamos, mira, con cafecito en mano, son las 7:52 minutos en la mañana de este lunes 5 de octubre. Buen día.

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1: Mira, este fin de semana temí por mi vida, ¿sabes? Se me juntó el ganado y de qué manera. No sé si viste el video, está corriendo por ahí por las redes sociales y toda la cosa, sí, un papelón. Oye, Dua Lipa y Shakira juntas en tarima cantando Antología, para colmo, mi canción favorita. No, si te digo obligado, hablaron de mí, porque es que, imagínate. El video está espectacular, les quedó de show. Qué bien habla Dua Lipa el español, hermano. Este es Hot 102.5, Cultura Profética junto a Cabo.

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Música de Coldplay, Viva la Vida, sonando en Hot 102.5, el número 1 en música y throwbacks. Y para hoy lunes, mira, se espera mucho calor, así que hidrátate bien, trata de no coger mucho sol y mantente ahí conectada a Hot 102.5, Maroon 5, Cardi B.

Oye, para ti que decidiste sacar los tacos rojos hoy a pasear, ¿ah? Lunes arrancando con toda la energía, claro que sí, hay que verse espectacular, pues imagínate. Eso es lo que dicta cómo va a correr esta semana. Mira, próximo, 2 horitas de música sin pausas comerciales por aquí, por Hot 102.5. Buen día.

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7: Let's go, son las 8:50 y arranca el bloque más largo de música sin comerciales en todo Puerto Rico. Y solamente hay una emisora que se atreve a hacerlo. Es esta que está aquí.
0: Número 1.
7: Viernes de 6 a 11 de la mañana, Shaggy del Valle, quien te acompaña, mira ahí al ladito tuyo, poniéndote buena música, ¿eh? Compartiendo el camino para que tu mañana sea un poquito más menos estresante. Estoy contigo de 6 a 11. Marc Anthony, You Sang to Me, sonando con Cafecito en mano. Buen día, vamos a darle.

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Este es Hot 102.5, la emisora número 1 en música y throwback. Son las 9:10 y estamos, mira, ahora mismito en medio de 120 minutos, 2 horas de música por ahí para abajo sin nada de comerciales para que te lo disfrutes. Hoy lunes en la mañana arrancando una nueva semana. Buen día.

Oye, estaba leyendo por ahí que de febrero 2025 a febrero 2026, la compra promedio del boricua aumentó un 2.7% en solo un año. Dice que la compra promedio es de $168.44. Esos son tres potes de habichuela y dos paquetes de ajo, porque de verdad que está caro todo como loco. 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

música de Seal, sonando en Hot 102.5, la emisora número 1 en música y throwbacks. Shaggy del Valle, quien te acompaña, mira, de 6 a 11 de la mañana, arrancando la mañana del lunes, una nueva semana. Estamos a 5 de octubre, primer lunes de octubre. ¿Cómo va esa mañanita? ¿Eh? Tranquilita. Sam Smith.

con junto a Snoop Dogg sonando en Hot 102.5, la emisora número uno en música y throwbacks. Shaggy del Valle, quien te acompaña. Mire, y ayer domingo, Jeremy De León anotó el gol que le dio la victoria a Puerto Rico en la Liga de Naciones de la CONCACAF. Estábamos jugando contra Guyana. Oye, le ganamos el jueguito. Buenísimo estuvo ese juego. Carly Rae Jepsen, Call Me Maybe, sonando en Hot

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Música de Mr. Big sonando en Hot 102.5, el número 1 en música y throwbacks. Miri, se reportó un accidente múltiple en la PR-52 en el área de Ponce. Tiene cerrado el carril derecho, así que mucha precaución en la zona. Si está por ahí, conéctate conmigo a través de las redes sociales y cuéntame cómo está la cosa. Este es Hot 102.5 FM, yo soy Shaggy del Valle y me escuchas de 6 a 11 con cafecito en mano. Buen día.

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Mira, aquí la gasolina por las nubes, la luz ya subió y ahora están hablando de que pudiera subir el café. Hasta ahí. Ahí sí te digo yo. DJ Snake, Justin Bieber, Salandon Hot 102.5. No, no. Hay que poner límite porque imagínate.

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Hoy es tapón de madre por todas partes en la zona metropolitana. Recuerda que hoy se están manifestando los choferes de guaguas escolares. Ya andan por el área de la Torre, así que mucha precaución. Eso es lo que está ocasionando el tapón a esta hora de la mañana, ya lo sabes. Son las 10:28, este es Hot 102.5.

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1: 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Sí, sí, y sí, arrancó el lunes y J. Busso is in the house. Acompañarte en vivo en tu

Era Drake, Wizkid, Kyla en Hot 112.5, número 1 en música y throwbacks, con J-Bus acompañándote en tu mediodía de este lunes. Lunes de recuperarse, lunes de inicio de semana y de planificación para el resto de los días.

simpático que tu compañero de trabajo. Y tiene tu música favorita para acompañarte al mediodía. 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

Era la música de Shawn Mendes en Hot 102.5. Oye, ya toca como que otro viajecito, ¿verdad? Ya empezamos a planificar cuándo es que nos vamos otra vez de vacaciones. Vamos a desconectarnos un momentito. Mientras tú te desconectas en tu mediodía, yo te acompaño con Sebastián Yatra, Pablo Alborán, contigo aquí en Hot.

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Rihanna, Jay-Z, Umbrella en Hot 102.5, número 1 en música y throwbacks, con J Bus acompañándote en tu mediodía. Y tal vez la verdadera intimidad sea poder desmoronarse frente a alguien y aún así sentirnos seguros. Ahí está para mí el verdadero significado de la intimidad. Te acompaño en tu mediodía con Nelly Furtado, I'm Like a Bird, que suena en el 102.5 de Hot.

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4: 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Sí, arranca el bloque más largo de música sin comerciales con Palo de Laya, Bruno Mars, Royce da 59, Harry Styles y un montón más.

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Porque somos número uno en música y trap. Será Wiz Khalifa, Charlie Puth, See You Again in Hot. Número uno en todo Puerto Rico. Y también te acompañamos con los throwbacks que te encantan, los que te hacen recordar los mejores momentos de tu vida. Oye, pero nos vamos a mover nuevamente para esos mejores momentos. Claro que sí.

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La mejor música que te acompaña en el bloque más largo de música sin comerciales en el 102.5 de Hard, número uno en todo Puerto Rico, con Jay Busso acompañándote en tu mediodía de lunes a viernes de 11 de la mañana a 2 de la tarde. Mira, y algunas personas van a escapar de la tormenta que eres y otras van a elegir mojarse contigo. Hay que escoger bien.

Real McCoy, Runaway en Hot 102.5, acompañándote siempre en el, la número uno en música y throwbacks, y te acompaño también en las redes sociales, Hot 102.5 FM, en Instagram, en todos lados, en todas las redes. Y también te acompaño como J.Buso, J.B.U.S.O. en las redes sociales. Ah, vamos a conectarnos por ahí, vamos a conectarnos. Mira.

era la mejor música, la de Lady Gaga, Poker Face en el 102.5 de Hot. Y el amor no solo proviene de una pareja, sino también de un amigo que sabe ser amigo. Eso es bien importante. Te acompaño con Savage Garden, I Knew I Love You, aquí en Hot.

La mejor música suena en tu mediodía y suena en el bloque más largo de música sin comerciales con palos de No Doubt, Underneath It All and Hot. 102.5, 107.3, 102.3. Y estamos contigo en la aplicación de iHeartRadio y Tuning Radio para que nos escuches gratis.

Mira, lo que viene será tan y tan bueno, pero tan y tan bueno, que tú vas a entender por qué el proceso fue tan duro. Y bien duro. Y todavía falta, ¿sabes? No ha llegado. Pero tú, cuando ese momento llegue, ay Dios mío, es que tú lo vas a celebrar demasiado bien. Te acompaño con The Weeknd, Daft Punk, I Feel It Coming, I Get Hot.

Era la música de Cascada, Every Time We Touch, en Hot 102.5, número uno en música y throwbacks, con Jay Busó acompañándote en tu mediodía. Y no te preocupes, no es tan grande ni da tanto miedo como está proyectado en tu cabeza. Ahora, a movernos hacia un mejor lugar.

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la música de Maroon 5, SZA, What Lovers Do. Ya pasada la una de la tarde y tú sigues en sintonía de la número uno en música y throwbacks. Y también estamos en hot102pr.com.

Boys to Men. Esa me la pidieron a través del 787-474-0995. End of the Road, sonando ya pasada la 1 de la tarde con Jay Buso acompañándote en tu mediodía. Y suena ahora Pharrell Williams. Esta es Apple.

tú se lo pides, él comparte su almuerzo contigo. ¡Qué buenazo el chico! 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

Suicide. Beautiful Girls de Sean Kingston en Hot 102.5, número 1 en música y Dropbox. ¡Vivamos! ¡Vivamos! Lo voy a repetir. ¡Vivamos! Y que pase lo que tenga que pasar. Obviamente siendo responsables todo el tiempo, pero a vivir se ha dicho, y a disfrutar de la vida. Suena Omi Cheerleader en Hot.

¿Qué pelota de gustito eran los Enanitos Verdes? Tu cárcel en Hot 112.5, número 1 en música y throwbacks. Y uno de los mejores sentimientos de la vida es encontrar a alguien con quien puedas hablar de todas las cosas raras que se te ocurren sin sentir pena ni incomodidad. Te acompaño con David Guetta, Usher, en el bloque más largo de música sin comerciales. Esta es Without You aquí en Hot

Love It, Icona Pop, Charlie XCX en Hot 102.5. A veces nos olvidamos de agradecer a aquellos que escuchan nuestros problemas mientras se enfrentan a los suyos. Yo solo espero que ellos sepan cuánto uno los quiere. Suena ATC Around the World en Hot.

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Demasiada música exagerada sonando en tu radio acá, a través de Hot 102.5 a las 2:16. Vas con Ricky Chili picantemente. Oye, una mezclita ya de algo, alguito de brisa que tenemos en el ambiente.

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Katy Perry sonando con Ricky Chilly. Tú vas en este lunes 5 de octubre. Ya estoy viendo por ahí, no sé por qué adelantados están parties de Halloween temprano este año, la verdad. Olivia Rodrigo sonando a través de Hot 102.5 Drop Dead.

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gustito que es. Escuchaste ahí que los tengo también durante la tarde, así que tú pendiente. 102.5 en la frecuencia, San Juan, área este, también 107.3 en el norte y el sur, y el 102.3 Cabo Rojo, Mayagüez. Ricky Chile, mi nombre, te escuchas.

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4: Aquí estoy, ya sabes, comenzando nueva hora a las 2:52 minutos. Muchas canciones todo el camino, siempre.

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Oye, Hot 102.5, a esta hora con Ricky Chili, 3:35 minutos. Sabes que ahora mismo hay una advertencia específicamente del Centro Unido de Detallistas por el tema de la gasolina, que sabes que está cara, pero va a continuar aumentando. Ellos dicen que podrían cerrar hasta centros comerciales, supermercados, y ponerse un poquito complicado el tema de uno conseguir pues lo de uno, porque todo va para arriba aparentemente.

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octubre y sabe una cosa, para hoy hay una advertencia de calor hasta las 5 de la tarde, así que la cosa va caliente y pico todavía en casi noviembre, va calentón. Yo soy Ricky Chili, te escuchas.

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3: Sí, soy yo. Vamos a darle a esto y comenzar nueva hora, claro que sí, a las 3:51 minutos, el lunes 5 de octubre, tú vas bien, yo también, las canciones las tengo porque aquí, en tu...

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Alexander Sanz sonando con Ricky Chile a esta hora a las 4:02. Vamos bien, vamos contentos. La música, por supuesto, que no falta. El calorcito que está por ahí, pero tú vas disfrutando de Hot 102.5. También andamos con esta música que genera calor, la verdad que sí.

está Ricky Chili picantemente contigo. Ya se comienza a sentir el Miss Universe en Puerto Rico. Candidata llegando, de hecho, a la isla para ya grabar promos y demás, porque esto se acerca. Tú sabes que la sede de este año va a ser acá en PR. Para que sepa el dato, ya sabes. ¿Ah? 4:13 minutos. Tú vas escuchando Hot 102.5 a esta hora de la tarde.

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cargado de cosas pasando, pero vamos bien, vamos relax. Y por lo menos vas escuchando Hot 102.5. Sí, así mismo. En tu camino, Ricky Chili, picantemente, ahora con las canciones que van también activándote.

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13: Ya tú sabes, así comenzando nueva hora a las 4:49 minutos. Acá estoy, Ricky Chili, es mi nombre. Canciones las tengo para que sigas gozando en el tapón. Porque

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Frazier sonando Kiss Me acá a través de Hot 102.5 y va con Ricky Chili en medio del tapón y disfrutas por supuesto tantas canciones como esta ahora mismo sonando Backstreet Boys. Suena Hot en tu radio, sí.

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5: Y así mismo, hoy estoy comenzando acá otra hora más de mucha música para que tú goces. Ricky Chili en mi nombre, 553 en tu radio. Somos acá nosotros.
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5: Minutos, 2 horas de música sin interrupciones comerciales comienzan ahora con Don

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tú llevas ahora mismo en tu radio a través de Hot 102.5 con el Ricky Chili. Vas todavía a las 6:29 minutos. Lo bueno que disfrutas de 2 horas de música sin nada de interrupciones comerciales, que son buenísimos. Son 2 horas para que luego se chequen de Spice Girls. Suenan ahora aquí a través de Hot.

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2: Y hoy aquí estamos, se acabó el weekend y vamos a sobrevivir la semanita lunes arrancándola con tu Hot DJ Midday y toda tu música favorita. Vamos a

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Era Nicki Minaj y Starships. Tú escuchas Hot 102.5. Esta es la número uno en música y throwbacks. Yo soy Milla, el dueño de tus noches. Y voy a estar hasta las 12 como de costumbre. Buena info, buena compañía y la mejor música en tu radio. Cuéntame, ¿cómo te fue el fin de semanita? Cuéntame. Yo estoy aquí puesto para el bochinche. Así que 939-640-6265. El Hot WhatsApp.

si te pones a pensar, eso es correcto. We might not get tomorrow, así que hay que aprovechar cada segundo. Hay que aprovechar el tiempo a hacer las cosas bien, no estar cargando cosas del pasado y no estar pendiente a las cosas del futuro. El presente es el regalo. Estás conmigo ya hoy lunes, inicio de semanita. Tú escuchas Hot 102.5, la número uno en música y throwbacks y gustitos como este de Jarabe de Palo.

Miss Taylor Swift con Opalite en Hot 102.5, la número uno en música y throwbacks, disfrutando dos horas libres de comerciales, porque sí, porque es lunes, porque es la manera de aliviar todo y disfrutar como te encanta. Aquí está Justin Timberlake, Can't Stop the Feeling.

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en a One Republic, Ain't Worried, en Hot 102.5, número 1 en música y throwbacks. Yo soy Mick, ya, pero tengo que admitirles que hay algo que sí me tiene worried y tengo que sentarme a hablar con Shaggy del Valle, porque aparentemente, según una noticia que salió el fin de semana, viene hasta un aumento para el café. O sea, no suben el agua, no suben la luz. Uno se sienta a darse una tacita de café para pasar el trago amargo y despejar la mente, y ahora un 20% va a ser el impacto de aumento en el precio del café. No puede ser, no puede ser. Yo no puedo estar leyendo esto. All

Hot 102.5, número 1 en música y throwback, siempre lo nuevo, sonando primero en la más aprendida. Ahí tienes a Cat's Eye con Animal. Mick ya sigue contigo disfrutando 2 horas libres de comerciales. Aquí está Kesha, Die Young and Hot.

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2: Y así comienza otra hora en la noche del lunes. Yo soy Miguel, vengo por ahí dándole play a Lady Gaga, Pitbull, Chris Brown y ahora Calvin Harris y Dua.

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